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1: Buenas tardes, ¿qué tal?
0: ¿Qué tal? 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
1: No. Ciència-ficció, nada. No, es una realidad. Veamos, voy a definir el término. Medicina regenerativa significa cualquier tipo de herramienta que utilicemos para que favorezca, facilite al propio sistema para que se autorrepare. Es decir, el sistema tiene capacidad de autorreparación. Pero para que esto ocurra necesita que se le facilite, ¿no? Por ejemplo, todo el mundo sabe que le crecen las uñas y el pelo, y hay que irlo cortando y esas cosas, ¿no? Y las uñas también, aunque tenga 100 años, crecerán las uñas.
0: Sí,
1: bien,
0: sí.
1: Por lo tanto, se autorregenera. Hay un proceso de reparación y regeneración inherente, no nos lo hemos inventado nosotros, existe. Lo único que se puede favorecer o entorpecer. Entonces aquí es donde está la medicina regenerativa, es decir, ¿por qué una persona acaba teniendo un problema, por ejemplo, de desgaste, artrosis o de lesión degenerativa de sus tejidos, de sus células, de sus sistemas? Bueno, pues porque su sistema de autorreparación no está funcionando apropiadamente, no está reparando lo que debería reparar, ¿no? Entonces aquí hay muchísimos ejemplos, pero entonces la medicina regenerativa es esto, para tener claro, una herramienta que lo que hace es incentivar, fomentar, ayudar a regenerar, que la propia reparación del sistema sea eficaz. Por ejemplo, nosotros si nos hacemos un corte, ¿no? Un cirujano podremos coser el corte, ¿no? Pero la cicatrización no es nuestra, es del propio paciente, del propio sistema que se autorrepara. Entonces la forma de repararse es hacer una cicatriz y curar y se desaparecerá la lesión. Le hemos ayudado con una sutura, le hemos ayudado. Si además de una sutura, por ejemplo, que esto lo hemos hecho, lo hemos probado, ¿no? En casos ya más graves, no para una herida de esta simple, pues nada, se cose y adiós, ya está. Pero en casos más graves, pues que hay lesión, necrosis, muerte celular, necrosis de una zona, limpias la zona, le metes células, cierras y, milagro, se repara y se reconstruye de nuevo. Por tanto, eso es medicina regenerativa, o sea, hacer que el propio sistema se autorrepare.
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1: sí.
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1: 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Ara hablaremos. Primero empecemos desde el principio, ¿no? ¿Qué ocurre? La biología tiene prevista una cosa muy importante. Es salvaguardar la continuidad de la especie. Por tanto, su misión fundamental es hacer que la gente joven sobreviva. ¿Por qué? Porque son los que van a reproducirse, ¿no? Bien. Por tanto, lo tiene perfectamente claro y, por tanto, salvaguardar por debajo de 30 años. Por debajo de 30 años, el sistema es muy eficiente. Tiene una gran capacidad porque, precisamente, es básico para poder sobrevivir, para que la especie sobreviva, ¿no? A partir de los 30 años, bueno, pues ya pierde interés, ¿no? Porque ya no va a ser, bueno, está bien que tenga una calidad y que vaya sobreviviendo, pero ya no se ocupa, ¿no? Entonces, ¿qué pasa? Que las células continúan manteniendo, porque esto justamente lo descubrí yo. Esto es un descubrimiento mío, que lo publiqué a nivel de los grandes
0: siempre
1: medios.
0: Siempre traemos a gente inspiradora, ¿eh?
1: Sí, sí.
2: Es que qué guay, Cuca.
0: Sí, muy guay.
1: Voy a explicar por qué, porque es casualidad. Bueno, casualidad. Es porque he estado en las circunstancias, en el momento oportuno, ¿no? Que dicen, bien. Es decir, porque teníamos una duda, o sea, la pregunta que me has hecho, ¿hasta qué punto una persona de, vamos a poner hoy en día ya avanzada edad, 95 años, ¿no? Esta persona, su sistema tiene capacidad de autorreparación. Teníamos dudas, ¿eh? Yo tenía dudas. Pero bueno, quedaba ahí la pregunta. Entonces, resulta que tuve la ocasión, y ahí por eso digo que estuve en el momento oportuno, porque jamás habíamos tenido la oportunidad de tener muchos pacientes de edad muy avanzada. Esto es nuevo en la historia de la humanidad y de la medicina. Jamás habíamos tenido personas tan mayores con una bastante buena calidad de vida, o sea, todavía participando en la sociedad. Y por tanto, ahora sí que lo tenía. Yo tengo más de 40 pacientes, por ahí andarán, de sobrepasar los 90 años. En bastante buen, y los tengo bastante bien conservados, ¿eh? Entonces, algunos de estos pacientes pues quieren hacer todo lo posible para mantenerse el máximo tiempo perfectamente bien. Es lógico, yo siempre digo lo mismo. A ver, morirse, finalmente, mala noticia, nos moriremos todos. Algún momento u otro.
2: Sí,
1: es así. Entonces, pero, escucha, pero estar perfectamente bien hasta el último momento. De esto es la longevidad, ¿no? Cuando hablamos de longevidad saludable, bla, bla, hasta el último momento. Ya hablaremos después qué es el último momento. Pero bueno, de momento, hasta el último momento.
0: Entonces, clar, aquí diferenciem entre viure molts anys i envellir bé.
1: Ara, sí, sí, exacto. Entonces, tenemos estas personas mayores, pues tengo concretamente algunos que son, bueno, se lo pueden permitir. Y me dijeron, doctor, y aparte de lo que hacemos, ¿podemos hacer algo más? Digo, hombre, podríamos probar esta técnica, de una técnica con células, celular, pensando que tal vez no funcionaría. Porque, claro, vamos a ver qué encuentran, ¿no? Finalmente, lo probamos, ¿no? Y entonces resulta que funcionó, ¿no? Oppenheimer, Edward, ¿no? Funcionó. Y dices, anda, pues ¿cómo es posible que haya funcionado? Si con este señor, con esta edad que tiene, entonces lo probamos en otro, en otro, en otro, y funciona. Y dices, esto es un cambio de paradigma. El paradigma es, ¿tiene capacidad? Sí. ¿Cuál es el problema, entonces? ¿Por qué no se autorregenera? ¿Por qué no ocurre espontáneamente? Esta es la mala noticia. La buena noticia es que el sistema sigue estando ahí y nos sigue ayudando. O podría seguir ayudándonos. La mala noticia es que no lo hace. ¿Por qué? Muy fácil.
2: Yo andaba a preguntarte.
0: Sí, sí, aquí te llama el quinto de la cuestión.
2: Que voy a saber.
1: Se llama señalización celular. Para que el sistema haga algo, necesita recibir la orden apropiada. Si la célula no señaliza, no marca, no inicia el proceso, el sistema no responde. Entonces, ¿qué ocurre? Esto es una hipótesis, vuelvo a repetir, hipótesis descubierta por mí y por nuestro grupo, que yo ya lo he publicado como hipótesis, porque la teoría significaría que lo hubiese podido comprobar, que aún me falta comprobarlo, pero hago como Einstein, que ha aparecido por ahí, que dijo, esto es así, pero que lo compruebe otro, porque yo no tendré tiempo, que lo haga otro, ya está, así le abro un camino y que alguien se llevará el premio Nobel.
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1: Rosenthal. Jo lo hago a veces. Entonces, ¿qué es lo que ocurre? Una persona joven, menos de 30 años, hay un problema. El sistema, que aquí hay un problema, acude, responde, sale la señal, marcadores, pum, pum, pum, pum, pum, señaliza, entonces el sistema dice, entiendo, hay una señal, hay un problema, bajo. Entonces llama a este, llama al otro, el que aquí, el de allá, porque son combinaciones. O sea, no es un solo sistema el que responde para arreglar un problema. Responde este, más aquel, más el otro de ahí. Y además secuencialmente tiene un orden. Y el orden lo pone, para los que sean muy creyentes, pues lo pone Dios, o lo pone la naturaleza, o dile biología, o orden cósmico, no lo sé. Pero hay un orden que lo establece el sistema. Nosotros solo... Lo que hace el sistema es dar la señal y a partir de ahí, ¡pum!, empieza pam, pam, pam, pam, pam, pam, pam y arregla o no el problema. ¿Qué ocurre cuando tienes 60, 70 años? Pues la señal es, oye, que aquí hay un problema.
2: ¿Eh? Sí, sí.
0: Es va ralentizar, ¿no? Sí, sí. Toda la dinámica.
1: Entonces, ¿qué pasa? Sí, creo que he oído, me ha parecido, ¿tú has oído? Sí, me ha parecido oír. Claro, ahí la señal ha quedado. Y con 90, la señal es... O sea,
2: sí.
1: ¿Ah? ¿Se ha vuelto sordo? No, es que la señal no llega. Entonces, ahora viene la buena noticia. ¿Y se puede recuperar? Sí.
2: Claro.
1: Lo que pasa es que no espontáneamente. Aquí ya entra la magia de la medicina, porque hemos desarrollado, no yo, esto ya no he sido yo, es un departamento de investigación que trabajan mucho y entienden mucho, y han podido desarrollar un método para crear señalización apropiada. Entonces, utilizando estas células señalizadas, las implantas, y resulta que responde el sistema y arregla los problemas. Esto se llama señalización. ¿Y qué es lo que hemos hecho? Pues nada, crear la señal. Entonces, al ser la señal, es audible. Y dice el sistema, ahora veo que hay un problema. Y va y actúa.
0: ¿Y eso es amb medicació? ¿Es
1: no.
0: amb complements?
1: No. Todo esto, Uy, esto es un campo muy, muy largo, ¿eh? Esto no sé si nos dará tiempo. Bien.
0: Bueno, hoy vamos a dejarlo, hoy vamos a dejar la hormiguita, ¿no? Las miguitas de pan.
1: Ay, se puede favorecer de muchas maneras. O sea, que una señal se pierda, por ejemplo, sabemos hoy en día que hay disruptores, ¿no? Lo que se llaman disruptores, que son capaces de interferir con la señal, ¿no? Bueno, hay miles, entre ellos algunos tipos de pesticidas y cosas que se conocen, ¿eh? Y, bueno, el mercurio del mar, el tal, bueno, son todo disruptores, ¿no? Entonces, evidentemente, cuando hay disruptores, interrumpen la señal. Con una persona de 30 años, difícilmente, porque la señal es muy poderosa, pero una persona más mayor sí que podría llegar a ser un problema, ¿no? Entonces se llaman metales pesados, tal cual. Por tanto, sí que hay cositas que habría que hacer, ¿no? Hay medicación de tipo suplementación, de tipo para corregir. No es un tema tan fácil, ¿eh? Porque hay que hacer estudios bastante complejos para ver qué es lo que me falta, cómo hacerlo secuencialmente.
0: Sí, perquè ara tothom pren complements vitamínics sense sapiguen ni el que està prenent.
1: Sí, bueno, siempre es mejor algo que nada. Pero bien, si se hace bien hecho, encima hay buenos resultados, ¿no? Que esto es lo que esperamos, ¿no? Esto por un lado. Igualmente, nosotros cuando trabajamos con células, preparamos al metabolismo. Cogemos una persona y antes de implantar las células le hacemos todo un proceso que dura varias semanas para que cuando pongamos encuentren un metabolismo apropiado. Más que nada porque no son tratamientos baratos y hay que intentar sacar el máximo beneficio de ellos. Entonces, por tanto, hacemos una preparación para entonces ver resultados y los vemos, los tenemos. Y por tanto, buenas noticias, sí, podemos tener una buena longevidad saludable, pero habrá que necesitar algún tipo de ayuda, sobre todo a partir de cierta edad. Menos de 70, 80 años, bueno, no es tan necesario, pero a partir de 70, 80, la señal... Siempre hay algún privilegiado, ¿no? Porque salen estas personas, ¿no? Que sobre todo mujeres, que llegan a los 117 y 115 y... ¿no? O sea, por tanto, son personas que tienen muy buena señalización o personas que tienen un sistema de depuración muy elevado, muy, muy eficiente. Esto hay unos estudios interesantísimos, que a alguien sí le interesa, ¿no? El tema, que los hacen...
0: Ens comença a interessar tots,
1: sí.
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1: Hay un farmacólogo que es el doctor Sabaté, que sigue estando en activo con 91 años. Ahí lo dejo. Con 91 años sigue estando en activo. Y él ya hizo cosas en su juventud muy interesantes, que era lo de la detección precoz del infantil, lo desarrolló él. Y ahora tiene estudios, por ejemplo, de farmacogenética. Farmacogenética significa que genéticamente yo miro cómo está tu sistema y cómo responde delante de los diferentes fármacos. Entonces sabemos que hay líneas que no funcionan bien, que funcionan peor, que tal cual, y combinaciones de problemas podrían producir errores, ¿no? Entonces, saber las líneas de metilación, de acetilación, etcétera, porque cada persona es un mundo. Entonces, esos son estudios básicos que hay que hacer para saber al menos qué me perjudica, ¿no? Por ejemplo, ¿el brócoli es bueno o no? ¿No? Así, a priori, parecería que es bueno, ¿no?
2: Claro.
1: Bueno, pues depende qué línea de metilación tengamos, pues el brócoli puede ser un problema, ¿verdad? Ostras. Por ejemplo, el alcohol, ¿no? Bueno, hay personas que les faltan... que tienen problemas con la metilación también, y entonces el alcohol les produce, no pueden beber, porque el alcohol, y ¿qué dices? No puede ser, si se ha bebido una poquita así, míralo cómo está. ¿Por qué? Porque sus vías de eliminación funcionan de otra manera, ¿no? Entonces, hay que saberlo. Entonces, si tu vía de limpieza para el público, vías de limpieza, hepático, renal, intestinal, todo lo que sea, todas estas vías de limpieza, cada persona es un mundo. Entonces, él propone que todo el mundo se haga este estudio, que vale 300 euros, no es extraordinariamente caro.
0: Es un estudio celular,
1: sí,
0: que lo pueden hacer a qualsevol edat.
1: Es un estudio genético. Entonces, un estudio genético, sí, que simplemente te sirve, que él dice que en el futuro lo vamos a tener todos, porque se va a hacer sistemáticamente, porque es una forma de evitar que entres a un hospital y te den una medicación inapropiada para tu sistema, ¿no? Que hoy en día pues se hace lo que marcan los protocolos correctamente, internacionales, lo que sea, pero hay cosas que no se pueden combinar. Si esta persona tiene este problema, no puedes combinar con aquello, y esto podría ser un problema que te acortaría tu expectativa de longevidad, ¿no? Pues estas personas privilegiadas, que las hay, algunas privilegiadas genéticamente y que han alcanzado grandes edades, porque su sistema de señalización es más eficiente. Entonces han llegado muy lejos porque el sistema de señalización sigue dándoles ese plus. ¿Por qué? Bueno, pues son privilegios, ¿no? Todo es lo que vamos, sí, sí.
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1: Todo está relacionado y hay muy pocas cosas que sean dramáticas, que digo, uy, cuidadito con esto, ¿no? Tal, claro, sabemos, por ejemplo, la radiación ionizante. Las radiaciones ionizantes sí que sabemos que a todo el mundo nos perjudica, ¿no? En Chernóbil no vive casi nadie, ¿no? O nadie, ¿no? Bien, pero los animales sí sobreviven, ¿eh? Los animales sí. Pero, evidentemente, sabemos que eso es perjudicial para todos. Pero es posible que haya... Dices, bueno, pues yo he hecho toda la vida esto y a mí no me ha perjudicado. Claro, porque es una persona independiente. Ahora, por ejemplo, parece que no es una buena estrategia. Yo siempre digo cuando me piden, denos una regla, algo, una norma que sea buena para todos. Oiga, pues yo siempre digo la misma. Oiga, Aristóteles. Es decir, sí. Mediocridad dorada. Ni mucho ni demasiado poco. En el camino del medio. El demasiado... 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
1: Sí, porque de alguna manera, igual que la meditación trascendental, tal cual, esto, claro, a ver, todo esto facilita que haya una mejor comunicación, o sea, menos interferencia, si acaso, menos interferencia. Porque claro, cuando una persona está estresada, está generando un montón de cambios en las hormonas. De alguna forma... ¿No? Las hormonas están marcando, o sea, si yo estoy alterado, o sea, mi nivel de dopamina o de serotonina, pues están en un nivel arriba o abajo, la serotonina si cae, pues tengo depresión, etcétera, ¿no? Entonces, a ver, esto de alguna forma es parte del sistema de señalización, o sea, cuando yo hablo del sistema de... ¿Qué significa la señal? Es que la señal es muy compleja, por eso no lo cuento.
2: Bueno, pero...
1: es muy compleja.
2: Antes es una foto,
1: sí,
2: un resumen.
1: Porque claro, es neuroendocrino, metabólica, hay un montón de pequeñas partículas. Sabemos alguna, por ejemplo, esto que ahora se ha puesto de moda, ¿no? De pincharse la barriga para adelgazar, ¿no? Bien, eso es un señalizador. De hecho, es un señalizador. Entonces, lo que hacen es señalizar y entonces esa señalización lo que hace es acelerar de alguna manera el metabolismo, ¿no? Entonces, bueno, esto no está exento de riesgos, simplemente. No está exento de riesgos. Es una solución. Bueno, puede ser una solución momentáneamente. Pero todo lo que es demasiado no parece ser muy apropiado, ¿no? Yo tenía una señora que decía, yo como siempre soja, porque la soja es muy buena, la soja es leche de soja, tal, la soja es fantástica. Un día le hice unas pruebas de intolerancia y salía intolerante a la soja.
2: Wow.
1: No, sí, y entonces, pero llega a la conclusión siguiente, claro, que de todo lo que abuses acaba siendo intolerante.
2: Claro.
1: Porque probablemente esta es el kit de la cuestión. Es decir, yo siempre pongo de ejemplo un tema interesantísimo que tenemos en la naturaleza, que se llama el tapir. Es un animalejo que vive en la Amazonia, ¿no? Y este animalejo, que es de la familia de los cerdos, para entendernos, que yo pensaba que era pequeñito, no, que puede llegar a pesar 90 kilos, o sea, es grande. Y resulta que se alimenta, pues, que de frutos, hojas, raíces, etcétera, y supongo que algún animal muerto y tal cual, en la Amazonia. En la Amazonia, que todo es tóxico. Todo, las hojas, los animales, todo es tóxico. Y digo, bueno, y el tapir, que se parece un poco a nuestro sistema digestivo, ¿qué tal? ¿Cómo se lo hace? ¿Cómo hace para sobrevivir ahí? Pues muy fácil. No abusa de nada. Come un poquito de esta hoja, un poquito de esta raíz, un poquito de aquello, un poquito del otro, y va cambiando. Y si algún día ha abusado de algo, ha aprendido a comer arcilla. Come arcilla, y la arcilla, bueno, le desintoxica y sigue viviendo. O sea, aunque sea tóxico, si come muy poquito, pues bueno, lo puede tolerar. Y un poquito de aquí, un poquito de ahí. Eso es una... Yo creo que ese es el gran mensaje, si alguien
0: no,
1: lo quiere.
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1: Efectivamente, o sea, un poco... El cuerpo nos da señales, si lo escuchamos, ¿no? Escuchar al cuerpo es una buena técnica. Si escuchamos y dices, parece que esto no me ha sentado muy bien, ¿no? Hay que escuchar, ¿no? Un poco, porque si no, lo acabaremos oyendo, ¿eh?
2: Si, o sea, no t'obligues, clar.
1: Lo acabarás oyendo de alguna manera u otro, porque claro, acabará produciendo, intentará adaptarse, porque el sistema siempre tiene buena fe. O sea, el sistema siempre lo que intenta es ayudarte. Incluso uno de los grandes caminos del envejecimiento es la inflamación sistémica, que otro día podemos hablar de ella, que es muy interesante. ¿Y por qué se genera la inflamación sistémica? Bueno, porque el sistema intenta ayudarnos. Intentando ayudarnos va generando inflamación. Y esta inflamación de bajo grado, silenciosa, esta es la que va produciendo que te vaya mermando el sistema, mermando, y vas decayendo. Pensamos que una persona, pues cuando se hace mayor, pues cada día tiene que ir perdiendo funciones. Pues no, esto no es así. O sea, una persona puede estar perfectamente bien hasta el último día de su vida. Esta es la gran noticia.
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0: 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Si os parecéis como artistas y también como hombres.
1: Sí, ya me gustaría, ya me gustaría parecerme a él, pero sí que desde luego sigo su mensaje, su compromiso, su forma de afrontar la vida que le fue arrebatada, ¿no? Su vidismo, ¿no? Cómo se agarraba a la vida y cómo celebraba también al de al lado, cómo era tan compañero y cómo tenía en cuenta a la gente que no tenía acceso a la cultura y cómo defendía también a la mujer que vivía oprimida o el gitano que era despreciado o el negro. O sea, en esto me gustaría parecerme y ser también un agitador cultural como lo era él, no solamente un genio. Yo no lo soy, yo solamente canto
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1: Bueno, quizás también el hecho de que su padre, que era un hombre del campo, de la Vega de Granada, un hombre que se hizo a sí mismo cuando asesinan a su hijo, al final y acaba la guerra, se exilian, se van a vivir a Nueva York y promete y jura que nunca volvería a este jodido país, ¿no? Y lo cumplió, murió allí en Nueva York, la familia y la madre de Federico y las hermanas luego ya sí volvieron a España en los 50 o así, y él se quedó enterrado allí en un cementerio de Manhattan, a las afueras de Manhattan, como a una hora, y está allí solo un cementerio entre tantos nombres americanos, ese hombre de la Vega de Granada y con ese nombre tan español como es Francisco García Rodríguez. Eso me impactó muchísimo, ¿no? Y he aprendido que tomado conciencia de esa parte que simboliza un poco el horror también que vivió no solamente Federico, la familia, ¿no? También, por supuesto.
0: Claro. El documental, Miguel, no vol ser un homenatge a Lorca, no és només, podríem dir, un homenatge a Lorca.
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1: Sí, primero es un viatge que persegueix a arribar al cor del poeta y a entender también por dónde transitó, qué es lo que vio, que esas ciudades que él amó, que le dieron la gloria también por otro lado, otra es la tristeza, a Barcelona que lo celebró con su teatro, Yerma, la Margarita Xirgu, ¿no? Que era su musa también.
0: Sí.
1: Un poco estar cerca y leer en cada lugar todo ese paso del poeta. Pero luego también es verdad que es una te encuentras a ti mismo, ¿no? Te das cuenta conforme más buceas más hasta el fondo de su corazón, de su obra, de su vida, de la magnitud de ser humano que era, ¿no? Todos los que le conocieron también lo que hablaban de él cuando conocí a Pepín Bello, tuve la suerte de cantar en su 100 cumpleaños, que era el compañero de cuarto de la residencia estudiante de Federico, y era una manera de poder estar cerca de Federico. Date cuenta que no tenemos ni su voz, claro, ni sabemos dónde está su cuerpo, y nos quedan un poco los testimonios, ahora ya no, pero cuando yo empecé a enloquecer hace muchos años, tuve la ocasión de conocer a gente que sí lo conoció y lo tocó y estuvo con él, ¿no? Y luego leer a sus amigos también.
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1: No, efectivamente. Ahora, Federico es un mundo inabarcable. O sea, fíjate que vivió 38 años y es infinito. Mm. Porque era inquieto, era un hombre muy, muy, muy, muy inquieto, muy activo. Como te digo, no sé, como dibujante ya solamente era un mundo. Aquí Dalí le organizó su primera exposición de dibujos, como músico, como dramaturgo, como poeta, como. Entonces su poesía varía también, depende de la época. Entonces es inabarcable. Yo he hecho dos obras de Federico en cuanto a nivel de

0: discográfico, que
1: sí.
0: era El Orquecido, que recogía un poco toda esa diversidad de Federico, que va de Poeta Nueva York a El Diván del Tamariz, Los Sonetos del Amor Oscuro, Poemas de Juventud, y luego hice otra obra más concreta que era Poema del Cantijondo, ¿no?
1: Sí.
0: Eso sí que está más ubicado en un solo libro y que yo le agradezco porque fue un hombre muy muy involucrado con el flamenco, pero Federico es inacabable, o sea, es impresionante como un hombre que fue asesinado con 38 años tiene todavía material para tirarte toda la vida ahí indagando y cantándole y celebrándole.
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0: 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Claro, no nadie la ha escuchado. ¿Cómo, uh-huh. ¿cómo hacía esto? Pues a través de la gente que va con ella, le dan pues que se seaba, que las hacía más cerradas o más abiertas, que, en fin, se trabajó la voz. Y cuentan que cuando Juan Echanove hizo la conferencia emulando un poco la voz de Federico García Lorca con los testimonios de, luego fue a ver la obra esta, fue a verla Rafael Alberti,
1: ¿sí?
0: Y fue a verla Isabel García Lorca y dijeron que se parecía muchísimo, se le pusieron los pelos de punta, con lo cual al final Juan Echanove se quedó como la voz de Federico, ¿no?
1: Uh-huh.
0: Y yo por eso, para mí era importante que él estuviese para que cuando hablase la voz de Federico en el documental, sin salir Juan Echanove en casi todo el documental, nos llevase a eso, a que su palabra, sus cartas, sus conferencias en el documental estuviesen muy vivas, ¿no?
1: Uh-huh. ¿Qué crees que diría de la teva música, García Lorca? ¿Cómo aniría?
0: No sé. ¿Cómo
1: sería una conversa Poveda Lorca? ¿Qué le preguntarías?
0: Yo sería el mudo. No, yo sería el mudo.
1: ¿Tú escucharías?
0: Sería el que... Sí, escucharía todas las tonas. Sí. A un hombre así, yo creo que uno le escucha y hasta, hombre, alguna pregunta le haría, pero sobre todo escucharía. Ante gente que sabe tanto y que tiene... Federico era muy conversador, por todo lo que cuentan los poetas que lo conocieron, que estuvieron cerca de él, ¿cómo se llama? Alonso, Vicente Alessandre, era un gran conversador, era un hombre que acaparaba un poco la reunión, y entonces yo creo que ni él nos dejaría hablar a ninguno, hablaría todo el tiempo a él, se mostraría entusiasta, y yo creo que él lo diría todo sin que le preguntaran.
1: Miguel, ya habrá una segunda...
0: Ya lo dice, fíjate, después de muerto,
1: ¿sí?
0: Después de asesinado, sigue diciéndonos muchas cosas, nos sigue mandando muchos mensajes, que lo lees ahora y dices, pues es que esto lo podían... Primero se lo podían aplicar muchos políticos, ¿sabes? Ese discurso se lo podía, sin ser político, pues, se lo podían aplicar. Hombre, tiene un contenido político, pero muy social. Y desde el otro lado, como yo digo muchas veces, si se leyera la gente esa palabra de Federico, si se leyeran sus entrevistas, si se leyeran sus cartas, se darían cuenta que ahí es donde está la clave de muchas cosas que hoy nos pasan y que deberíamos mejorar como sociedad.
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0: Pues podría hacerse, porque como te digo, es inabarcable todo y seguramente... Pero mira, tengo mucho material grabado y seguramente que no he incluido en el documental porque sería eterno, pero sí que de forma fragmentada, entrevistas que se han quedado fuera, testimonio, algunas partes del viaje... Sí, las iré poniendo en mi canal de YouTube, pero para que todo el mundo tenga acceso y lo vea, ¿no? Como complemento de este documental. Pero de momento no, ahora me queda, pues eso, seguir cantando, retomar un poco mis conciertos, mi gira, que van a empezar ahora. El día 22 de mayo voy a estar
1: a Girona, ¿no?
0: Celebrando 20 años de... a Girona, 20 anys del disc de Desglas,
1: sí,
0: on cantaré tota l'estona en català.
1: Ho canto a l'Auditori de Girona, eh? A l'Auditori de Girona, el dia 22 de maig, amb aquest Desglas, sí.
0: Sí, sí, i luego vendré aquí a Barcelona el día 4 de octubre con Copla del Querer también, que eso ya son de repertorio de Copla, y son registros muy distintos que tengo que volver a conectar con ellos para dar al público que viene a vernos lo máximo, ¿no?
1: Uh-huh.
0: Y luego a ver si el documental, pues eso, de alguna manera, aparte de que mañana lo presentamos en,
1: sí,
0: Diagonal Mar...
1: Sí, Inés a Diagonal, a les 7 de la tarda.
0: Inés a Diagonal.
1: 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Dissabte al Bosque, a 7:15, i diumenge al Cinema Esverdi, a 11:45 del matí, oi?
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1: Sí, esgotat és cansat.
0: Sí, està... Exaurit. Exactamente, están exauridas las entradas y por eso recomiendo que vengan o el viernes o el sábado, porque es una oportunidad para verlo en el cine que dice mucho el documental en el cine, sí, sí.
1: Uh-huh. Miguel, abans de marxar...
0: Que luego hay un coloquio que estaré...
1: Sí, estarás.
0: Claro, tú. Luego voy... Claro, estaré en todas las proyecciones y luego... se darán una serie de charlas, de coloquio para interactuar con la gente que ha ido a ver el documental, cualquier duda que le surja, estaré con la gente ahí, que me está encantando esta experiencia, la verdad.
1: Uh-huh. ¿Serás a Badalona aquests dies de festes o no?
0: Sí, clar, sí, sí.
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0: 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Oye, que viva Margarita Xirgu, que vivía ahí en el carrer del Mar.
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0: Y que además Federico García Lorca durmió en Badalona varias noches en casa de Margarita Xirgu.
1: Uh-huh.
0: Le tendremos que poner una pequeña escultura, un busto a Federico y a Margarita Xirgu juntos.
1: Vinga.
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4: 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Buenos días, Leire.
5: Buenos días.
4: Bueno, Leire, primero de todo, preguntarte qué es lo que se tiene que estudiar ¿no? para poder trabajar y formar parte de la tripulación de un crucero.
5: Para poder ser de puente, que es básicamente los que conducen el barco, vamos a decir, se estudia náutica y transporte marítimo. Yo estudié en la Universidad del País Vasco, pero en España creo que hay 7 universidades diferentes. Y luego también está la opción de ser parte de la sala de máquinas y ahí entonces se estudia máquinas navales.
4: ¿Y cómo es ser mujer, no? Porque supongo que la idea que tenemos como todos es que hay como muchos hombres, ¿cómo es ser? No sé si la única, pero de las pocas que hay.
5: Sí, es verdad que no somos muchas. Es verdad que cada vez somos más. Pero bueno, también yo, por ejemplo, elegí ir a cruceros donde las mujeres están mucho más normalizadas, vamos a decir, y ellos también optan por tener muchas más mujeres, también porque está de cara al público y tener mucho más equidad, pero luego es verdad que en barcos de carga general todavía hay mucho recorrido que hacer, hay muy pocas mujeres, es un mundo muy masculinizado, pero bueno, también hay que ir, o sea, yo cuando entré a la carrera ya iba con la mentalidad de que es una realidad. Pero, bueno, no hay que achantarse, vamos, que hay que elegir bien la compañía, que tengan también un sistema de apoyo en caso de, bueno, pues en caso de que a bordo no estés a gusto. Da igual si eres, en este caso, si eres mujer o hombre, necesitas que te ayuden y, bueno, yo creo que es verdad que está cambiando, así que, bueno, yo no he tenido problemas por mi caso.
4: Y quería preguntarte, ¿no? Vamos a conocer un poco cómo es por dentro un crucero. ¿Cómo son de diferentes las zonas de tripulación de las de, por ejemplo, los pasajeros a nivel de camarotes, los comedores?
5: Bueno, a nivel de camarotes hay mucha diferencia. Normalmente la tripulación, vamos a decir, duerme debajo del agua, lo que se diría. Son muchas más pequeñas. La mayoría de la gente comparte habitación, los oficiales no, pero yo como soy alumna todavía he compartido habitación, los oficiales no, pero yo como soy alumna todavía he compartido habitación, los oficiales. En nuestro barco teníamos permitido a los oficiales comer, desayunar y cenar arriba en el buffet con los turistas, vamos a decir, pero tenías que llevar el uniforme adecuado y si por lo que sea no te apetece ver a nadie, pues comes abajo con el resto de la tripulación y bueno, la comida es la misma. Lo que se sirve arriba se sirve abajo, la verdad.
4: ¿Y cómo se organiza internamente un crucero? Supongo que hay turnos de navegación, guardias... O sea, cuéntame un poco cómo es un día para ti a bordo. ¿A qué hora te levantas? ¿Qué cosas tienes que hacer?
5: Bueno, yo como soy alumna, solo trabajo 8 horas al día. Pero un oficial en su contrato tiene una jornada de 10 horas. En mi caso, solo hacía 4 horas de guardia y luego 4 horas de trabajos, vamos a decir. Entonces, yo entraba a guardia de 4 de la mañana a 8 de la mañana, luego me iba a desayunar y luego seguía trabajando hasta las 12. Y luego, a la tarde, porque si teníamos maniobra, pues igual me iba con los marineros a cubierta a desatracar o, bueno, o igual hacía algo más. Y luego... También puede ser que tengas la guardia a la tarde, de 4 de la tarde a 8 de la tarde. Entonces, hacías el trabajo de los trabajos extras por la mañana, de 8 a 12.
1: Leire, hola, Leire. Pregunta, ¿y en, hola, en el tiempo libre, entre esas horas que tienes libres, ¿no? Porque dices que obligada, o sea, la jornada laboral era de 8 horas. ¿Qué hacías en el tiempo libre? Porque no puedes, si no estás atracados, no puedes salir del barco.
5: Sí, bueno, muchas veces yo optaba por dormir, porque dormir es algo que no se hace suficiente para la carga de trabajo que llevas a bordo, pero luego también a mí me gusta mucho ir al gimnasio, de cansarme físicamente, y si no, y si estábamos atracados, aprovechaba para bajar donde estuviésemos y darme una vuelta, aunque sea irme un poco lejos sin ver el barco y luego... tomarme un café y luego volver.
4: Y bueno, quería también, ¿cómo es estar fuera de casa por periodos largos? ¿Cuántos viajes se pueden llegar a hacer sin volver a casa? Y sobre todo, ¿cómo se gestiona, no? Familia, amistades, pareja, estando embarcada, todas esas relaciones interpersonales.
5: Bueno, es verdad que no es fácil. Yo no lo llevo mal, la verdad, porque bueno, ya iba mentalizada de eso y me gusta lo que hago. Los oficiales tienen una rotación de 3 meses a bordo, 3 meses en casa. Y de los viajes, pues depende del itinerario de tu barco. Igual si tienes cruceros que se venden de una semana, pues ya haces mogollón. Pero luego hay viajes especiales que se venden, que igual son como 35 días... haciendo, pues yo qué sé, Latinoamérica, o hay veces también mi empresa vende vueltas al mundo, vamos a decir, entonces ahí son como 2 meses en un mismo viaje, eso depende. Pero nosotros no miramos cuántos viajes vas a hacer, miras cuántos meses vas a estar. O sea, tú te desembarcas cuando te toca tu fecha y te embarcas cuando llega la hora.
4: ¿Y qué rutas has hecho tú? ¿Por dónde has navegado?
5: Pues esta vez he estado en Canadá, Nueva Escocia y luego nos fuimos al norte, a Groenlandia y pasamos a Islandia, luego a Noruega y luego me desembarqué en Holanda. Y la anterior vez, mi primer embarque que tuve, hice Latinoamérica, la Antártida y bueno, el Canal de Panamá y así.
4: Y nada, las últimas dos preguntitas. ¿Cuál es la cosa más extraña que has visto trabajando en cruceros?
5: Bueno, extraña sí. Bueno, siempre se ve pues, lo de siempre, ¿no? Gente borracha que hace un poco disturbios y hay que llamar a la seguridad. Pero bueno, eso yo creo que la gente que trabaja en hoteles también habrá visto de todo. Lo único así que mucha gente no sabe y que es bastante habitual. Nosotros a bordo tenemos mucha gente y la mayoría de la gente que llevamos es gente mayor. Y claro, la gente mayor a veces se muere. Y sobre todo por infartos. Y entonces nosotros tenemos una morgue en la que tenemos que mantener a la persona para poder desembarcarla.
4: Bueno, Leire, pues muchísimas gracias por habernos ayudado a entrar en las entrañas de un crucero y saber cómo es la vida a bordo.
6: Sí, de nada. Muchas gracias a vosotros.
4: Adiós.
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0: De Radio Badalona.
1: Un momentito.
0: Música de dormir.
2: A Lorenzo Lamas, ¿no? Podia fer la promoció.
0: Amigos, os presento hoy el colchón Multiflex.
2: De lo Mónaco.
4: Sí.
0: Buenos días.
4: A ver.
0: ¿Hola?
4: Sí, hola.
0: Hola, ¿es a Socama?
4: Sí.
0: Hola, mira, te llamo de Radio Badalona, la más mona aquí en Barcelona.
4: Sí.
0: ¿Qué tal, cómo vamos?
4: Me ha gustado el crane que tenéis.
0: Es el eslogan de la emisora.
4: Dime.
0: ¿Qué es el eslogan?
4: Ya.
0: Bueno,
4: ya
0: eso se lo inventó el director y a mí no me gusta, pero bueno, es obligatorio decirlo.
4: Vale, muy bien, dime.
0: Bueno, una cosa, yo te llevo por un estudio que he publicado hoy el 20 minutos.
4: Sí.
0: Sobre los aragoneses.
4: Sí.
0: Que se ve que son los más dormilones de España.
4: Sí.
0: ¿Eso es correcto?
4: Son los que se duermen antes.
0: Ya, ¿tú tienes datos de Cataluña?
4: Sí, tenemos. Sí,
0: es
4: tenemos
0: que aquí datos. No sale.
4: No, claro, porque es que vamos a ver.
0: ¿Qué ha pasado con Cataluña?
4: Bueno, es que en Cataluña hemos estado el día 27.
0: Ah,
2: dinero.
4: O sea, estamos haciendo ruedas de prensa por todo España.
0: Sí.
4: Y entonces lo que tenemos es un estudio general a nivel de todas las comunidades. Y luego nos estamos desplazando por...
0: Sí, perdona, aquí veo que también habláis de Extremadura,
4: sí,
0: de Murcia,
4: sí.
0: Pero no sale Cataluña.
4: Porque cuando estuvimos en Cataluña, estuvimos hablando de Cataluña.
0: Vale, vale. ¿Y en Cataluña cómo están los dormilones?
4: Bueno, vamos a ver, ¿qué quieres hacer?
2: ¿Cómo?
4: Es que ahora me coges fuera del despacho.
0: Ah, vale, vale. Tú no tienes esos datos de Cataluña.
4: Lo tengo los datos, pero no en la cabeza. Es absolutamente imposible acordarse de todo.
0: O sea, ¿esto quiere decir que algún detalle que te acuerdes de los datos de Cataluña?
4: Mira, hacemos una cosa. Sí. ¿Te parece? Te pongo en contacto con nuestra gabinete de prensa.
0: Sí.
4: Y ellos te van a facilitar todo, incluso notas de prensa y demás. ¿Te parece?
0: Bueno, venga. Sí. Dime el teléfono, sí.
4: Vamos a ver, mira, espera. Pum, pum, pum.
2: ¿Cómo voy?
4: Espera.
0: Bueno, pero de una cosa está clara, ¿eh?
4: Dime.
0: Los de Aragón nos ganan, ¿no? Como dormilones.
4: Bueno, Aragón clarísimamente os gana. O sea, se acuestan antes, seguro.
0: Se acuestan antes, ¿eh? En Aragón que en Cataluña.
4: O sea, tardan, más que se acuestan antes, el concepto es tardan menos en dormirse.
0: Ya.
4: O sea, es como cuando se van a la cama, hacen pataplum y se quedan dormidos.
0: O sea, hacen pataplum y ya se quedan. Un plis plas.
4: Eso es.
0: Ya.
4: Eso es. Espera, mira, te voy a dar...
0: ¿Y dónde más se tarda, dónde es?
4: Es que no te lo sé.
0: No te acuerdas, ya.
4: Imagínate lo que es la cantidad, es un estudio bastante complejo.
2: Sí, claro.
0: A lo mejor mira son los de Pontevedra o los
4: de... Una cantidad de datos terrible.
0: O los de Puerto Rico.
2: Los que tienen la millota de visión. Son los que trigan
4: menos. Son los castizos, ¿eh?
0: ¿El qué?
4: ¿Quieres un cachondo?
0: Bueno, mira, me pagan para esto.
4: Haces bien. Oye, mira.
0: Sí.
4: Nuestro teléfono de gabinete de prensa, ahí te van a dar todo lo que quieras.
0: Sí, todo.
4: Porque esos son los que tienen los datos encima de la mesa. El 91... 564...
0: ¿Sí? Vale, perfecto.
4: Muy bien,
0: ¿cómo te llamas?
4: Yo soy José Manuel Nogueiras.
0: José Manuel, gracias.
4: Vale, un abrazo.
0: Buenos días.
2: Adiós.
4: Hasta ahora.
0: Bé, escolta una cosa. Deixem aquí el tema, no? 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
5: días.
0: Buenos días. ¿Con Teresa?
5: ¿Con Teresa García?
2: O con Esther.
0: Sí, o con Esther.
5: Sí,
0: ¿Teresa o Esther? 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
5: Hola.
0: Hola, buenos días.
5: Hola,
0: mira,
5: buenos días.
0: Te llamo de Radio Badalona, la más mona.
5: Sí.
0: Mira, ¿con quién hablo?
5: Soy Teresa.
0: Teresa, mira, he hablado con José de Asocama.
5: Sí, con José Manuel. Sí, dime.
0: Que quería algún dato sobre el tema de dormir, pero sí. De los catalanes.
5: Uh-huh.
0: ¿Tú tienes aquí delante el dossier o la nota de prensa?
5: Sí, yo si quieres te la envío.
0: Vale, pero ¿me puedes sacar nada dos frases de los catalanes?
5: Pues espera un momento.
0: A ver.
5: Que voy a abrir.
0: Porque tenía aquí que los de Aragón son los más dormilones de España.
5: ¿Pero a ti no te llegó la nota de prensa?
0: No, no me llegó.
5: Pues si quieres te la envío, bueno, y tienes todos los datos.
0: Si me das dos frases ya está, ya tengo bastante.
2: Es para el boletín.
0: Es para el boletín.
5: Vale, espera.
2: Li sembla normal, no?, que el butlletí de Radio Ciutat de Badalona es parli de com dormen els catalans. 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
2: Entre el finançament...
0: Sí, vale. Sí.
2: L'hora cul, impossible.
0: A ver, Teresa.
5: A ver, los catalanes son están entre los que mejor duermen.
0: Ah, ¿también?
5: Sí.
0: Ah.
5: Y sufren algo menos de insomnio y tardan menos en dormirse que el resto.
0: Ajá.
2: Ya está.
5: A ver...
0: Te he pillado con el desayuno, ¿no?
5: No, no, no, es que tengo un caramelo.
0: Ah.
2: Pues no, para hablar por teléfono, señorita.
5: El 1% de los encuestados.
0: Sí.
2: Te lo quitas, ¿eh?
5: Señala el equipo de descanso como uno de los factores que más influyen en la calidad del sueño. Solo sí, por detrás del estrés, con 36,5.
0: ¿Y esto no tiene que ver los problemas que tiene la gente con dormir o no?
5: ¿Perdón?
0: ¿Esto no tiene que ver con problemas que tiene la gente con dormir o no?
5: Claro, claro, o sea, a ver, se trata de que en la calidad del sueño,
0: sí.
5: O sea, la gente, cuando fue preguntado sobre qué factores influyen en tu calidad de sueño,
0: sí.
5: Pues casi todos dijeron, bueno, el 61,5% de los encuestados señaló que era el equipo de descanso,
0: sí.
5: Es decir, que es súper importante para un buen descanso,
0: claro,
5: tener
0: sí, sí.
5: Un buen equipo de descanso.
0: Claro, como el colchón Lo Mónaco, por ejemplo.
5: Hombre... Lo Mónaco no es de los más...
0: ¿No?
5: No es de los más, pero
2: així,
5: bueno.
2: Volen vendre llits.
0: Ja, el flex, què?
5: Pues el flex, sí.
0: Sí, ¿no? Y me siento flex.
5: Sí, claro.
0: Vale. Vale, pues yo con eso tengo bastante.
5: Vale.
0: Venga, gracias.
5: Venga, hasta luego.
0: Adiós.
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6: Hotel Samba, buenos días.
0: Hola, buenos días. Mira, una pregunta. Te llamo de Radio Badalona,
6: sí.
0: Aquí en Badalona. Una pregunta. ¿Vosotros tenéis contratado temas de viajes de Incerzo?
6: Sí.
0: ¿Sí? ¿Tenéis muchos ahora?
6: No os lo sabré decir exactamente cuántos.
0: Bueno, sí, hay... te voy a hacer una pregunta. Hoy sale en el periódico La Vanguardia,
6: sí,
0: que tres noches en un hotel de Lloret,
6: sí,
0: todo incluido, sí, vale 19 euros por persona y día.
6: Pero fantástico. Dígame qué hotel es.
0: Bueno, sale unos cuantos de aquí de Lloret.
6: Pero el Samba no creo que sea.
0: ¿El Samba no es?
6: No, el Samba no creo.
0: ¿Es más caro o más barato?
6: Es más caro, seguramente.
0: ¿Más caro?
6: Sí, sí, sí.
0: ¿Tú no sabes más o menos qué puede costar?
6: Sí, yo se lo puedo decir.
0: ¿Sí?
6: ¿Por días?
0: Sí. Pero... sí. No, a ver, pone por día, ¿eh?
6: Por
0: o sea,
6: día.
0: Sí, sí, tú todo coges incluido. Tú coges tres noches de hotel.
6: Sí, sí.
0: En Lloret, ¿eh?
6: ¿Qué días serían?
0: Bueno, pero esto sería para ese tipo de viajes, no para mí.
6: No, no, pero por ejemplo, ¿qué días ponen? ¿Que es el fin de semana?
0: No lo ponen los días.
6: Claro, es que claro, a lo mejor...
0: Yo qué sé, ponme lunes, martes y miércoles.
6: Lunes, martes y miércoles.
0: Claro, sí.
6: Es que en fin de semana es un precio y en otro es otro.
0: Claro. Eso como en todos sitios.
2: Claro. Sí.
6: ¿Y todo incluido le ponen?
0: Todo incluido.
6: Vale.
0: Todo incluido.
6: Pues mire, le sale los tres días, dos personas...
0: Sí.
6: ¿O pone por persona?
0: Pone por persona.
6: Bueno, entonces los dividimos y ya, sí, está. 200, no, claro, 236,94.
0: Uy,
6: mira, 236,94 entre 2, 118,47.
2: Muy carísimo.
0: ¿Y por día?
6: Por día es...
0: ¿Divido por...?
6: Entre 13, otra vez.
0: Sí.
6: Son 39,49.
0: Uy,
6: por día.
2: Más caro.
0: Esto no tiene nada que ver con lo que pone hoy La Vanguardia.
6: Ya, pero eso seguramente serán otros hoteles.
0: ¿Puede ser que haya algún hotel que tenga este precio?
6: No sé, señor.
0: ¿De cuántas estrellas es el Samba?
6: Tres.
0: ¿Tres?
6: Sí.
0: Tres.
6: Desconozco los precios de los otros hoteles.
0: Vale, tú lo encuentras extraño, ¿no? Los precios que te comentaba yo.
6: Sí, pero a lo mejor, yo qué sé, a lo mejor habrá alguno que esté vacío del todo y diga, mira, más vale tener...
0: Pero una pregunta, como ignorante. ¿Eso no lo pone el gobierno, el precio?
6: Yo creo... A ver, sinceramente pienso que no, que cada establecimiento tendrán un mínimo, pero cada establecimiento pondrá su precio.
0: Ya.
6: Creo, ¿eh? Creo. Pues yo no soy el que pone los precios tampoco.
0: Ya. Bueno, perfecto. Pues nada, ¿cómo te llamas?
6: Antonio.
0: Antonio, gracias por todo.
6: Venga, ve. Hasta luego.
0: Escolta, nada. Venga, gracias, adiós.
2: Hasta luego. Bé, escolta una cosa.
0: Sí.
2: Igualment, 39 euros tampoc és molt car, no?
0: Sí, sí, sí. 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
0: de
9: España.
0: Sí.
9: Sí. O la reserva de un restaurante.
0: Ya, pero no me interesa publicidad, ¿eh? Dime el teléfono.
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0: Hola, buenos días.
10: Hola.
0: Llamo del Comité Nacional.
10: Sí.
0: Por también. El tabaco, ¿eh? Mira, te llamo de Radio Badalona, en Cataluña. Mira, te quería hacer una pregunta, si era posible. He visto un estudio sobre el tema de la hipoteca.
10: ¿De la hipoteca?
0: Sí.
10: ¿De la hipoteca de alguien que tiene una hipoteca en una casa?
0: Bueno, sí. Vosotros sois el Comité Nacional.
10: Sí.
0: Por el tema del tabaco. Hay un estudio que habéis hecho que pone sobre la mesa que dejar de fumar puede servir para pagar la cuota de un mes de la hipoteca.
10: Vale. Espera, te voy a dar el teléfono de Rodrigo Córdoba, que es el portavoz de comunicación.
0: Muy bien. Sí.
10: Y a lo mejor él te puede decir, porque yo de lo que me estás hablando...
0: Ni idea, ¿no? ¿Tú fumas?
10: A ver, ¿es el Rodrigo Córdoba?
0: Sí, pero pregunta, ¿tú fumas?
10: Que si yo fumo...
0: Sí.
10: Bueno, alguna vez.
0: ¿Alguna vez? Bueno, te lo decía por la hipoteca.
10: Sí, pues sí. ¿Te podría servir de ejemplo?
2: Claro.
0: Sí, claro.
10: No, hombre, está claro que si dejas de fumar, todo lo que gastas en tabaco lo puedes invertir en otra cosa.
0: Ya, pues
10: bueno.
0: Mira, te puedes pagar la hipoteca un mes.
10: Bueno, mira, el móvil de Rodrigo Córdoba es el 679.
0: Sí, perfecto. De acuerdo, gracias.
10: Venga,
0: por todo.
10: Luego. Nada, adiós.
0: Ja té WhatsApp, ja té WhatsApp la secretària del Comitè Nacional per la Prevenció del Tabaquisme, fumi.
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11: ¿Sí?
0: Rodrigo.
11: Sí, ¿qué hay?
0: Hola, buenos días. Mira, te llamo de Radio Badalona.
11: Sí.
0: ¿Qué tal, cómo va la mañana? ¿Te pillo durmiendo?
11: No, estoy esquiando en Cerler, ahora mismo.
0: ¿Esquiando?
11: Sí, un día
0: maravilloso. Mira, sí, un día precioso, ¿no? Qué bien, ¿eh? Un lunes esquiando.
11: Sí.
0: Está muy bien, ¿eh? Una cosa... Adiós, vacaciones. Pues nada.
11: Dime.
0: Te llamo por el tema este del estudio, de dejar de fumar puede servir para pagar la cuota de un mes a la hipoteca.
11: Sí.
0: Esto lo habéis hecho vosotros, ¿no?
11: Sí, bueno, es fácil de calcular.
0: Y sí, pero ¿esto cómo lo habéis hecho?
11: Bueno, eso se calcula el gasto...
0: ¿Te has cansado? Espera, descansa.
2: Está esquiando el pobre.
11: No, estoy bien.
0: ¿Sí, seguro?
11: Es que se calcula el gasto medio del tabaco por fumador y multiplica por el precio medio del paquete.
0: Las cigarrillas,
11: es muy fácil.
0: Ya.
11: Nosotros sabemos el consumo medio de cigarrillos, sabemos el precio medio de cajetillas, sabemos todos estos datos los tenemos, ¿eh?
0: Ya. Porque ¿tú has dejado de fumar o no fumabas?
11: Yo nunca he sido fumador.
0: Vale, digo, a lo mejor ha dejado de fumar y por eso se va a esquiar.
11: No.
0: ¿No?
11: Bueno. No es mi caso.
0: No es tu caso, ¿no?
11: Yo no empecé nunca.
0: ¿Nunca?
11: No.
0: Bueno.
2: Y puedes pagar la hipoteca, supongo.
0: ¿Y tú puedes pagar la hipoteca?
11: Sin ningún problema.
0: Bueno.
2: Si puedes la esquía...
11: Bueno, si mi casa ya está pagada, ¿sabes?
0: Si lo calculas así, sí que tenéis razón. Porque, bueno, si te puedes ahorrar casi 1.000 euros, ¿no? 967 euros...
11: Así es.
0: Vosotros comentáis que de mediana una hipoteca se sitúa en los 780 euros, o sea que aún sobran aquí 100 euros.
11: Sí, te puedes ir a cenar con tu pareja si quieres.
2: Claro.
0: Ya, bueno, te puedes ir a esquiar para los forfaits también.
11: También.
2: ¿Cuánto tiempo han trigado a hacer esta simpleidad de estudio?
11: También. Ya.
0: Bueno, ¿y eso cómo lo habéis hecho? ¿Lo habéis calculado vosotros? ¿Cuánto habéis tardado?
11: ¿Perdona?
0: ¿Cuánto habéis tardado en hacer el estudio?
11: Bueno, esto es... Es fácil de hacer, ¿eh?
2: No, te pones una mañana y lo haces.
11: Exactamente, personalmente, hay mucha gente trabajando. Tenemos economistas en el comité, no sé
0: vale.
11: Si lo sabes.
0: Sí, no sabía. Vale, perfecto. Pues ahora, te dejo esquiando.
11: De acuerdo.
12: Venga, no te canses.
11: Saludo.
12: Venga, y no te caes.
11: Hasta luego.
12: Venga,
11: adiós. Adiós.
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0: Víctimes al telèfon.
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5: Hola,
3: buenos días. Mira, perdona que te moleste. Te llamo de Radio Badalona, en Cataluña.
5: Sí.
3: Mira, te llamo sobre un caso que nos ha llegado sobre una persona que confundió un coche patrulla con un taxi.
5: Pues no te sé.
3: ¿Eso es real? ¿Pasó?
2: Pues yo qué sé.
5: No comentaron nada aquí en la sala.
3: ¿Y me puedes pasar a alguien que pueda saber algún dato del caso?
5: Sí, a ver, espera un momento.
3: Sí, sí.
2: Es un trabajador de la policía, ¿eh? Pues yo qué sé. 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
3: ¿Eh? Hola, buenos días.
6: Hola, buenos días.
3: Mira, perdona que te moleste, porque debes estar trabajando. Te llamo de Radio Badalona, en Cataluña.
6: Sí.
3: Mira, te llamo sobre un caso que nos ha llegado de una persona ebria que confundió un coche patrulla con un taxi.
6: Sí, es cierto, sí.
3: ¿Esto es verdad?
6: Sí, sí.
3: ¿Y bueno, esto cómo pasó, más o menos?
6: Pues, mira, si me llamas en... Te doy un teléfono, un móvil, que es el mío. Yo soy portavoz de la policía.
3: Vale.
6: Y, hombre, me sé la historia, pero no con pelos y señales. Como
3: yo es que si puede ser con pelos y señales, mejor.
6: Por eso. Entonces, si me das como 10 minutos, un cuarto de hora, te la podría contar mejor.
3: Vale, ¿cómo te llamas?
6: Vale, Manuel Omil.
3: Manuel.
6: Sí.
3: Dime el teléfono.
6: 618.
3: Sí. Muy bien. Pues 10 minuts i te llamo.
6: Venga,
3: vinga,
6: vale,
3: ara, Manuel. Bé, de seguida contactarem amb el Manuel de la policia local de Pontevedra.
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3: Buenos días, bon dia.
1: Buenos días.
3: Mira, he llamado a l'Horno de Pan.
1: Sí.
3: Mira, te llamo de Radio Badalona.
1: Sí.
3: ¿Te puedo hacer una pregunta?
1: Sí.
3: ¿Tenéis donuts?
1: No me han traído.
3: ¿No te han traído hoy?
1: No.
3: Segundo día, ¿no? Segundo día.
1: Sí.
3: ¿Y esto qué? ¿Cómo lo llevas?
1: Pues bueno, pues que no se vende, ya está, lo que es donut ni nada de esto, de la Panrico.
3: Pero una pregunta, ¿hay caos en la panadería?
1: Sí, hay caos.
3: Sí, la gente se pelea.
1: No.
3: ¿Tú estás harta de decir que no hay donuts?
1: Sí, bueno, yo ya sé que estaban de huelga.
3: ¿Pero la gente pregunta o no?
1: Sí, pregunta.
3: Pregunta,
1: pero
3: ¿no?
1: Lo saben, la mayoría lo saben, ¿eh?
3: Porque bollicao tampoco hay.
1: Bueno, yo tengo algún bollicao, pero porque como tienen fecha...
3: De la semana pasada.
1: Sí, bueno, pero de bueno. Algunos días, pero bueno, sí, no...
3: Pero bueno, esto en breve se acaba también.
1: Sí, claro, cuando no haya, pues no hay.
3: ¿Y el pan? ¿Tienes pan de molde, pan rico?
1: No.
3: ¿Eso no lo vendes tú?
1: Bueno, sí que vendo, pero que no
3: tampoco
1: no
3: hay.
1: No hay.
3: ¿Y hay algún producto más? O sea, aparte de donut, bollicao, ¿hay algún...?
1: Bueno, los bollicaos dokio de estos...
3: Los dokio, tampoco
1: sí,
3: hay.
1: Tampoco hay ni...
3: Los polémicos.
1: Sí, bueno, y ya está, lo demás, pues nada más. Es que, bueno, tampoco se vende aquello una barbaridad, pues,
3: no.
1: La verdad, de aquí de donut.
3: No, o sea, la gente no se mata por un donut.
1: No.
3: Vale.
1: Aparte que la gente ya sabe que están de huelga, además.
3: Ya. Bueno, perfecto.
1: Vale.
3: Gracias.
1: Pues nada.
3: Venga.
2: Sí. Hasta luego.
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3: 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Hola.
4: Hola.
3: Buenos días. He llamado al horno.
4: Sí, no sé, es una tienda.
3: Però vendéis donuts?
4: Sí.
3: Mira, te llamo de Radio Badalona.
4: Sí.
3: La pregunta que te hago, sí. Si hoy tenéis donuts...
4: No tenemos.
3: No, o sea, sigue la huelga, ¿no?
4: Sí, ayer y hoy.
3: Y una cosa, ¿y esto cómo va? ¿Cómo afecta?
4: Pues la gente los pide.
3: ¿Los pide?
4: Pero lo compran otra cosa.
3: ¿Y qué compran?
4: Cruzanes.
3: O sea, el titular sería que si no hay donuts, se compra cruzanes.
4: Sí.
3: Qué desgracia más grande, ¿no?
4: Pues la verdad es que sí.
3: Sí, ¿no?
4: Hombre, a nosotros nos viene bien, ¿eh?
3: ¿Por qué?
4: Porque ganamos más.
3: ¡Oh! Porque, claro, el producto es vuestro.
4: No, claro. Y la
3: ¿Qué vale un donut?
4: Un donut vale 70 y 75 el de azúcar, y el precio lo marcan ellos.
3: ¿70?
4: Y 75.
2: El de azúcar.
3: ¿Es más caro el de azúcar que el de chocolate?
4: El de chocolate 75.
3: Ah, vale.
4: Perdona.
3: Vale.
4: Pero el precio lo marcan ellos, ¿eh?
3: Lo marca Panrico.
4: Sí.
3: No lo marcas tú.
4: No, y las ofertas también las marcan ellos.
3: Ya. Y una pregunta, ¿qué? ¿Y la gente pide muchos donuts esos días?
4: A ver, piden, pero como ven que no hay, se llevan otra cosa.
3: Se llevan, porque caducas no lo vendes.
4: No.
2: ¿Y con costo
4: un croissant? Cada día, ¿eh? Los del día se cambian al día.
3: ¿Y qué vale un croissant?
4: Un croissant vale, en mi tienda hoy, 3,90.
3: Perdona. ¿3,90?
4: No, 3, 1,20.
3: Ah, he entendido, 3,90. Digo, no. A ver, hija mía, no. ¿Pero qué cruzanes vendes?
4: No, hoy una oferta, 3, 1,20.
3: ¿Oferta?
4: Sí.
3: ¿3?
4: 1,20.
3: ¿3 cruzanes, 1,20?
2: Ah, está muy bien.
4: Sí, ya puedes venir a comprarlo.
3: ¿Dónde estás? A ver, hija mía, dime.
4: La calle Milán.
3: Milán, aquí en Santaco, ¿eh?
4: Sí.
3: Vale, venga, gracias.
4: Venga, hasta luego.
2: Escolta
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7: Diga.
3: Buenos días.
7: Buenas.
3: ¿Es el horno de pan?
7: Sí.
3: Mira, perdona que te moleste. Te llamo de Radio Badalona.
7: Sí.
3: ¿Te puedo hacer una pregunta?
7: Dígame.
3: ¿Tenéis donuts?
7: Sí.
3: Sí.
7: Sí,
3: pero
7: porque...
3: ¿De la marca Pan Rico?
7: No. Tenemos, no.
3: ¿Por qué?
7: Porque están de huelga.
3: Están de huelga.
7: Sí.
3: Y vosotros tenéis donuts propios, creo.
7: Sí.
3: ¿Y esos qué? ¿Se venden o no?
7: Hombre, se van vendiendo.
3: ¿Qué precio tienen?
7: 65.
3: Baratísimos.
7: ¿Qué me está tomando el pelo?
3: Que no.
7: Ah, bueno, yo
3: no,
7: qué
3: no,
7: sé.
3: No. 65, ¿eh?
7: Sí.
3: Vale, perfecto, gracias.
7: Muy bien, nada.
3: ¿Ve, escolta?
7: Sí.
3: No, señora, no quiero nada más.
2: 65 cèntims.
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8: De Pan Rico Artiac. Le informamos que por motivos de seguridad y para...
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8: A partir de este momento, la conversación va a ser grabada.
3: Grave, grave.
2: Nosotros también grabamos.
8: Un momento,
3: que nosotros emitimos.
8: Decide, la atenderemos.
2: Molt bé.
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8: Buenos días, Pan Rico, dígame.
3: Hola, buenos días. Mira, perdona que te moleste. Mira, soy un cliente de donut.
8: Sí.
3: Que estoy, bueno, un poco preocupado porque yo cada día tenía un día redondo y ahora ya no lo tengo, desde hace dos días.
8: Bueno, ¿qué te pasa?
3: Pues que no encuentro donuts.
8: ¿Que no encuentro donuts?
3: No.
8: ¿Pero cómo puede ser esto?
3: Pues que voy al horno de pan y que me dicen que no hay donuts.
8: A ver, ¿dónde me llamo?
3: De Barcelona.
8: Ah, un momento, ¿eh? Pues
3: vale,
8: un momento.
3: Vale.
2: A veure. No ho entès, lo del dia de redondo, i
3: no.
2: Això que era el seu propi lema.
3: No.
8: Puede ser debido a la huelga que hay de Pan Rico.
2: Gracias, señora.
3: ¿A la huelga?
2: Esto ya lo sabíamos.
8: Y la huelga de distribución.
3: ¿Ah?
8: Y fábrica. De producción. Supongo...
3: Pero una cosa, y esto, de verdad, no lo llamaría si no se hubiera desesperado, Pero ¿no hay alguna forma de conseguir donuts?
8: Pues no le puedo indicar exactamente.
3: Yo cada día, del mundo, no mi café con leche y mi donut.
8: Es que no tenemos más información para dar que la que tenemos, la que es esta, la que tenemos disponible.
3: Ya, o sea que no...
8: A nivel Cataluña, lo de la huelga... Y
3: no se puede hacer nada.
8: Pues lo siento, pero no podemos dar más información porque tampoco disponemos de ella.
3: ¿Y si yo voy a comprar algún sitio, a la fábrica o algo?
8: Es que la fábrica precisamente está de huelga.
3: Ya.
8: Claro.
3: Pues mira...
8: Tendría que pasarse unos días sin donut.
3: Pues no puede ser esto, Muy mal, Toda la vida, llevo.
8: Sentimos mucho las molestias que me está ocasionando. A ver si pasa pronto,
3: Bueno.
8: Se arregla todo.
3: Venga.
8: Por una buena causa.
3: Sí, por mi donut. Gracias.
8: Pues venga, gracias.
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3: Sí.
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3: De Ràdio Badalona, la més mona.
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0: Bueno, pues la bienvenida a mis antiguos compañeros, que hace meses que no sabía nada de ellos. Duke de Mileto y Jenny McDermott. Sí, mucho tiempo.
1: Bueno, sí, habíamos estado secuestrados por una trata de animales, sin papeles, y nos habían cogido.
0: Vaya, qué lástima.
1: ¿Lástima de qué? Lástima que no hemos comido ni nada, ¿no?
0: Bueno, la cuestión es todo bien, ¿no?
1: Bueno, todo bien.
0: Bueno, ya iremos hablando, ¿no? Al micrófono cerrado mejor, ¿eh?
1: ¡Aprocha!

Bueno, pues bienvenidos humanoides peludos a la cita de Funky Tracks Radio. Aquí estamos, el equipo al completo. Los saludos de Tony Modulation al frente de Funky Tracks.

energía de la buena en el principio de esta primera hora de Funky Trash Radio. Los Chiqui, Vivian Kibán on the beat.

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0: Me ha emocionado. 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

0: uno de mis favoritos, compartiéndolo con los oyentes más guapos y chulos de la FM.
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0: Prospect Park, Shake It Up Tonight, el último en sonar, y ahora el turno de esta versión para Rick Astley.

Bueno, pues han sido unos meses sin avituallamiento, haciendo un programa a palo seco, sin Jenny. Sí, te hemos echado de menos, te he echado de menos porque ya soy yo el que mama aquí. Bueno, sí. Pues por fin la tenemos aquí.

Rar Do I Do de Stevie Wonder. Bueno, más historias en Funky Tracks. Y hacía tiempo que no sonaba este tema. Y de hecho me encanta. Funkin' for Jamaica de Tom Brown.

0: Foundation.
1: Si alguien lo había visto, aunque tuviera la cabeza llena de pelo, lo reconocería.
2: Parecía un hombre muy malo.

inaugurando ahora de Funky Trash con Phil Fearon y las Galaxy. What do I do? Que no decaiga, naturalmente, esto es Funky Trash, tu emisora favorita, y está un poquito de caña el volumen. El turno de Sylvester.

La Whitney Houston, Love Will Save the Day. Lo que saben pocos es que nació en Murcia. Por eso pone aquí. No sé yo.

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de los Imagination a Delegation. Y tiro porque me toca. 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Recta final. Hay que aprovechar los minutos.

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3: 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Buenos días, Leire.
4: Buenos días.
3: Bueno, Leire, primero de todo, preguntarte qué es lo que se tiene que estudiar, ¿no?, para poder trabajar y formar parte de la tripulación de un crucero.
4: Para poder ser de puente, que es básicamente los que conducen el barco, vamos a decir, se estudia náutica y transporte marítimo. Yo estudié en la Universidad del País Vasco, pero en España creo que hay 7 universidades diferentes. Y luego también está la opción de ser parte de la sala de máquinas y ahí entonces se estudia máquinas navales.
3: ¿Y cómo es ser mujer, no? Porque supongo que la idea que tenemos como todos es que hay como muchos hombres, ¿cómo es ser? No sé si la única, pero de las pocas que hay.
4: Sí, es verdad que no somos muchas, es verdad que cada vez somos más, pero bueno, también yo, por ejemplo, elegí ir a cruceros donde las mujeres están mucho más normalizadas, vamos a decir, y ellos también optan por tener muchas más mujeres, también porque está de cara al público y tener mucho más equidad, pero luego es verdad que en barcos de carga general todavía hay mucho recorrido que hacer, hay muy pocas mujeres, es un mundo muy masculinizado, pero bueno, también hay que ir, o sea, yo cuando entré a la carrera ya iba con la mentalidad de que es una realidad. Pero, bueno, no hay que achantarse, vamos, que hay que elegir bien la compañía, que tengan también un sistema de apoyo en caso de, bueno, pues en caso de que a bordo no estés a gusto, da igual si eres, en este caso, si eres mujer o hombre, necesitas que te ayuden y, bueno, yo creo que es verdad que se está cambiando, así que, bueno, yo no he tenido problemas por mi caso.
3: Y quería preguntarte, ¿no?, vamos a conocer un poco cómo es por dentro un crucero. ¿Cómo son de diferentes las zonas de tripulación de las de, por ejemplo, los pasajeros a nivel de camarotes, los comedores?
4: Bueno, a nivel de camarotes hay mucha diferencia. Normalmente la tripulación, vamos a decir, duerme debajo del agua, lo que se diría. Son muchas más pequeñas. La mayoría de la gente comparte habitación, los oficiales no, pero yo como soy alumna todavía he compartido habitación hasta ahora. Y luego comedor, bueno, en mi caso, en nuestro barco, teníamos permitido a los oficiales comer, desayunar y cenar arriba en el buffet con los turistas, vamos a decir, pero tenías que llevar el uniforme adecuado y si por lo que sea no te apetece ver a nadie, pues comes abajo con el resto de la tripulación. Y bueno, la comida es la misma, lo que se sirve arriba se sirve abajo, la verdad.
3: ¿Y cómo se organiza internamente un crucero? Supongo que hay turnos de navegación, guardias... O sea, cuéntame un poco cómo es un día para ti a bordo. ¿A qué hora te levantas? ¿Qué cosas tienes que hacer?
4: Bueno, yo como soy alumna, solo trabajo 8 horas al día. Pero un oficial en su contrato tiene una jornada de 10 horas. En mi caso solo hacía 4 horas de guardia y luego 4 horas de trabajos, vamos a decir. Entonces, yo entraba a guardia de 4 de la mañana a 8 de la mañana, luego me iba a desayunar y luego seguía trabajando hasta las 12. Y luego, a la tarde, porque si teníamos maniobra, pues igual me iba con los marineros a cubierta a desatracar o, bueno, o igual hacía algo más. Y luego también puede ser que tengas la guardia a la tarde, de 4 de la tarde a 8 de la tarde. Entonces, hacías el trabajo de los trabajos extras por la mañana, de 8 a 12.
1: Leire, hola, Leire. Pregunta, ¿y en, hola, el tiempo libre, entre esas horas que tienes libres, ¿no? Porque dices que obligada, o sea, la jornada laboral era de 8 horas. ¿Qué hacías en el tiempo libre? Porque no puedes, si no estás atracados, no puedes salir del barco.
4: Sí, bueno, muchas veces yo optaba por dormir, porque dormir es algo que no se hace suficiente para la carga de trabajo que llevas a bordo, pero luego también a mí me gusta mucho ir al gimnasio, cansarme físicamente, y si estábamos atracados aprovechaba para bajar donde estuviésemos y darme una vuelta, aunque sea irme un poco lejos sin ver el barco y luego tomarme un café y luego volver.
3: Y bueno, quería también, ¿cómo es estar fuera de casa por periodos largos? ¿Cuántos viajes se pueden llegar a hacer sin volver a casa? Y sobre todo, ¿cómo se gestiona, no? Familia, amistades, pareja, estando embarcada, todas esas relaciones interpersonales.
4: Bueno, es verdad que no es fácil. Yo no lo llevo mal, la verdad, porque bueno, ya iba mentalizada de eso y me gusta lo que hago. Los oficiales tienen una rotación de 3 meses a bordo, 3 meses en casa. Y de los viajes, pues depende del itinerario de tu barco. Igual si tienes cruceros que se venden de una semana, pues ya haces mogollón. Pero luego hay viajes especiales que se venden, que igual son como 35 días haciendo, pues yo qué sé, Latinoamérica, o hay veces también mi empresa vende vueltas al mundo, vamos a decir, entonces ahí son como dos meses en un mismo viaje, eso depende. Pero nosotros no miramos cuántos viajes vas a hacer, miras cuántos meses vas a estar. O sea, tú te desembarcas cuando te toca tu fecha y te embarcas cuando llega la hora.
3: ¿Y qué rutas has hecho tú? ¿Por dónde has navegado?
4: Pues esta vez he estado en Canadá, Nueva Escocia, y luego nos fuimos al norte, a Groenlandia, y pasamos a Islandia, luego a Noruega y luego me desembarqué en Holanda. Y la anterior vez, mi primer embarque que tuve, hice Latinoamérica, la Antártida y bueno, el Canal de Panamá y así.
3: Y nada, las últimas dos preguntitas. ¿Cuál es la cosa más extraña que has visto trabajando en cruceros?
4: Bueno, extraña sí. Bueno, siempre se ve, pues lo de siempre, ¿no? Gente borracha que hace un poco disturbios y hay que llamar a seguridad. Pero bueno, eso yo creo que la gente que trabaja en hoteles también habrá visto de todo. Lo único así que mucha gente no sabe y que es bastante habitual Nosotros a bordo tenemos mucha gente y la mayoría de la gente que llevamos es gente mayor. Y claro, la gente mayor a veces se muere, y sobre todo por infartos. Y entonces nosotros tenemos una morgue en la que tenemos que mantener a la persona para poder desembarcarla.
3: Bueno, Leire, pues muchísimas gracias por habernos ayudado a entrar en las entrañas de un crucero y saber cómo es la vida a bordo.
4: Sí, de nada. Muchas gracias a vosotros.
3: Adiós.
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0: Buenos días, bon dia.
2: Buenos días.
0: Mira, he llamado a l'Horna de Pan.
2: Sí.
0: Mira, te llamo de Radio Badalona.
2: Sí.
0: ¿Te puedo hacer una pregunta?
2: Sí.
0: ¿Tenéis donuts?
2: No, no me han traído.
0: ¿No te han traído hoy?
2: No.
0: Segundo día, ¿no? Segundo día.
2: Sí.
0: ¿Y esto qué? ¿Cómo lo llevas?
2: Pues bueno, pues que no se vende, ya está, lo que es donut ni nada de esto, de la Panrico.
0: Pero una pregunta, ¿hay caos en la panadería?
2: Sí, hay caos.
0: Sí, la gente se pelea.
2: No, no, no.
0: ¿Tú estás harta de decir que no hay donuts?
2: Sí, bueno, yo ya sé que estaban de huelga.
0: ¿Pero la gente pregunta o no?
2: Sí, pregunta.
0: Pregunta,
2: pero
0: ¿no?
2: Lo saben, la mayoría lo saben, ¿eh?
0: Porque bollicao tampoco hay.
2: Bueno, yo tengo algún bollicao, pero porque como tienen fecha...
0: Ah, pues, bueno, de la semana pasada.
2: Sí, bueno, pero de bueno. Algunos días, pero bueno, sí, no...
0: Pero bueno, esto en breve se acaba también.
2: Sí, claro, claro, cuando no haya, pues no hay.
0: ¿Y el pan? ¿Tienes pan de molde, pan rico?
2: No, no.
0: ¿Eso no lo vendes tú?
2: No, bueno, sí que vendo, pero que no
0: tampoco
2: no
0: hay.
2: No hay.
0: ¿Y hay algún producto más? O sea, aparte de donut, bollicao, ¿hay algún...?
2: Bueno, los bollicaos dokio de estos...
0: Los dokio, tampoco
2: sí,
0: hay.
2: Tampoco hay ni...
0: Los polémicos.
2: Sí, bueno, y ya está, lo demás pues nada más, es que, bueno, tampoco se vende aquello una barbaridad, pues,
0: no.
2: La verdad, de aquí de Donu.
0: No, o sea, la gente no se mata por un Donu.
2: No.
0: Vale.
2: Aparte que la gente ya sabe que están de huelga, además.
0: Ya. Bueno, perfecto.
2: Vale.
0: Gracias.
2: Pues nada.
0: Venga.
1: Sí. Hasta luego.
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0: 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Hola.
3: Hola.
0: Buenos días.
3: Buenos días.
0: He llamado al horno.
3: Sí, no, es una tienda.
0: ¿Pero vendéis donuts?
3: Sí.
0: Mira, te llamo de Radio Badalona.
3: Sí.
0: La pregunta que te hago, si hoy tenéis donuts.
3: No, no tenemos, no.
0: No, o sea, sigue la huelga, ¿no?
3: Sí, ayer y hoy.
0: Y una cosa, ¿y esto cómo va? ¿Cómo afecta?
3: Pues la gente los pide.
0: Los pide.
3: Pero lo compran otra cosa.
0: ¿Y qué compran?
3: Cruzanes.
0: Cruzanes. O sea, el titular sería... Que si no hay donuts, se compra cruzanes.
3: Sí.
0: Qué desgracia más grande, ¿no?
3: Pues la verdad es que sí.
0: Sí, ¿no?
3: Hombre, a nosotros nos viene bien, ¿eh?
0: ¿Por qué?
3: Porque ganamos más.
0: ¡Ah! ¡Ah! Porque, claro, el producto es vuestro.
3: No, claro. Y la
0: ¿Qué vale un donut?
3: Un donut vale 70 y 75 el de azúcar y el precio lo marcan ellos.
0: ¿70?
3: Y 75.
1: El de azúcar.
0: El de, es más caro el de azúcar que el de chocolate.
3: El de chocolate es 75.
0: Ah, vale.
3: Perdona.
0: Vale.
3: Pero el precio lo marcan ellos, ¿eh?
0: Lo marca Panrico.
3: Sí.
0: No lo marcas tú.
3: No, y las ofertas también las marcan ellos.
0: Ya. Y una pregunta. ¿Qué? ¿Y la gente pide muchos donuts esos días?
3: A ver, piden, pero como ven que no hay, se llevan otra cosa.
0: Se llevan, porque caducados no lo vendes.
3: No.
1: ¿Y con costo
3: cambian cada día, ¿eh? Los del día se cambian al día.
0: ¿Y qué vale un croissant?
3: Un croissant vale, en mi tienda hoy, 3,90.
0: Perdona. 3,90.
3: No, 1,20€.
0: Ah, entendido, 3,90. Digo, no. A ver, hija mía, no. ¿Pero qué cruzanes vendes?
3: No, hoy una oferta, 1,20€.
0: ¿Oferta?
3: Sí.
0: ¿3?
3: 1,20€.
0: 3 cruzanes, 1,20€.
1: Ah, está muy bien.
3: Ya puedes venir a comprarlo.
0: ¿Dónde estás? A ver, hija mía, dime.
3: La calle Milán.
0: Milán aquí en Santaco, ¿eh?
3: Sí.
0: Vale, venga, gracias.
3: Venga, hasta luego.
1: Escolta.
0: Escolta una cosa, atenció.
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4: Diga.
0: Buenos días.
4: Buenas.
0: ¿Es el horno de pan?
4: Sí.
0: Mira, perdona que te moleste. Te llamo de Radio Badalona.
4: Sí.
0: ¿Te puedo hacer una pregunta?
4: Dígame.
0: ¿Tenéis donuts?
4: Sí.
0: Sí.
4: Sí, ¿por qué?
0: ¿De la marca Panrico?
4: No. No tenemos, no.
0: ¿Por qué?
4: Porque están de huelga.
0: Están de huelga.
4: Sí.
0: Y vosotros tenéis donuts propios, creo.
4: Sí.
0: ¿Y esos qué? ¿Se venden o no?
4: Hombre, se van vendiendo.
0: ¿Qué precio tienen?
4: 65.
0: Baratísimos.
4: ¿Qué me está tomando el pelo? ¿Qué?
0: Que no.
4: Ah, bueno, yo
0: no sé. 65, ¿eh?
4: Sí.
0: Vale, perfecto, gracias.
4: Muy bien, nada.
0: ¿Ve, escolta?
4: Sí.
0: No, señora, no quiero nada más.
1: 65. 65 cèntims.
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1: Sí.
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5: De Panrico Artiac. Le informamos que por motivos de seguridad y para
0: mejora del servicio,
5: a partir de este momento la conversación va a ser grabada.
0: Grave.
1: Nosotros también grabamos.
5: Un momento, por
0: que nosotros emitimos.
5: Decide la atenderemos.
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6: Buenos días, Panrico, dígame.
0: Hola, buenos días. Mira, perdona que te moleste. Mira, soy un cliente de donut.
6: Sí.
0: Que estoy, bueno, un poco preocupado porque yo cada día tenía un día redondo y ahora ya no lo tengo, desde hace dos días.
6: Bueno, ¿qué te pasa?
0: Pues que no encuentro donuts.
6: ¿Que no encuentro donuts?
0: No.
6: ¿Pero cómo puede ser esto?
0: Pues que voy al horno de pan y que me dicen que no hay donuts.
6: A ver, ¿dónde me llamo?
0: De Barcelona.
6: Ah, un momento, por favor.
0: Vale,
6: un momento.
0: Vale.
1: A veure. No ho he entès, lo del dia de redondo, i
0: no.
1: Això que era el seu propi lema.
0: No.
6: Puede ser debido a la huelga que hay de Panrico.
1: Gracias, señora.
0: ¿A la huelga?
1: Esto ya lo sabíamos.
6: La huelga de distribución.
0: ¿Ah?
6: Y fábrica. De producción. Supongo...
0: Pero una cosa, y esto, de verdad, no lo llamaría si no se hubiera desesperado, Pero ¿no hay alguna forma de conseguir donuts?
6: Pues no le puedo indicar exactamente.
0: Yo cada día, del mundo, no mi café con leche
6: ya,
0: mi donut.
6: Es que no tenemos más información para dar que la que tenemos, la que nos, es esta, la que tenemos disponible.
0: Ya, o sea que no...
6: A nivel Cataluña, lo de la huelga... Y
0: no
6: la...
0: se puede hacer nada.
6: Pues lo siento, pero no. No podemos dar más información porque tampoco disponemos de ella.
0: ¿Y esto? ¿Y si yo voy a comprar algún sitio a la fábrica o algo?
6: Es que la fábrica precisamente está de huelga.
0: Ya.
6: Claro.
0: Pues mira...
6: Tendría que pasarse unos días sin donut.
0: Pues no puede ser esto, Muy mal, Toda la vida, llevo.
6: Sentimos mucho las molestias que me está ocasionando. A ver si pasa pronto,
0: Bueno.
6: Se arregla todo. Todo
0: venga.
6: Por una buena causa.
0: Sí, por mi donut. Gracias.
6: Pues venga,
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0: Sí.
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Claro, claro que hay canciones que te ayudan a tocar el cielo, claro que te inmediatamente las vinculas a una situación vivida intensamente. Esta es para Arturillo, se llama Arturillo, no sé si es porque es pequeño o porque es muy joven, pero en cualquier caso Arturillo nos dijo que necesitaba una chica para bailar este tema de Denis Rousseau. Espero que alguna chica... En el Facebook al menos hubieron como 35 que dijeron: no te preocupes, haremos cola para bailar contigo. Souvenirs from Souvenirs. Una canción que hace mucho tiempo que no sonaba al programa, de Denis Rousseau. Souvenirs from Souvenirs.

Souvenirs from Souvenirs de Denis Rusos, la canción que nos había demandado Arturillo. Por cierto, ¿alguien ha visto a Arturillo? Porque han venido dos chicas ya preguntando por él en cabina. Debo estar collonido, debo estar sota el sofá. 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

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Come Sam On. Pero por suerte hay muchos amigos que nos escuchan a través de internet en todo el mundo. Por ejemplo, hace poco dedicamos una canción a Juan Carlos Zugarramurdi, que nos escucha desde Bilbao, aunque él no podía venir a la discoteca, pero lo escuchó por antena. Aquí tenemos otra propuesta, en este caso desde Madrid, de Sagrario, que nos dice: estaba pensando que cada semana en la disco no podrías dedicar una canción a un coco que no pueda estar en la fiesta y que te pida esa persona. Así que empiezo yo pidiéndote Have You Ever Seen the Rain. Son el grupo de rock que más me gusta, los Creedence Clearwater Revival. Mi hermano me metió esa música por todas partes, hasta por los huesos, cuando tenía 15 años. Y siempre que va en el coche de viaje se escucha Creedence. A ver si te da tiempo y la pones en recuerdo de mi adolescencia. Pues aquí la tienes, Sagrario, un besito. Es una gran canción, ¿eh? Aquí no se estén de res.

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2: Bueno, ¿sabéis una cosa? Mis compañeros me comentan una de las mejores cosas que le puedan decir a cualquiera que organice una fiesta, y es que me dicen, oye, la gente se va encantada. La mayoría al salir nos dicen, oye, hoy me he quitado 20 años de encima. Y yo, camar alegro, sí senyor, seguim amb energia positiva. Bueno, y entre tantas propostes, em permeteu que jo també us proposi una cançó. ¿Alguien se acuerda del mambo italiano? No. ¿A qué no os acordáis del mambo italiano? Sí, Marisol se acuerda. Marisol se acuerda, sí señor. Y muchos más, seguro. Bueno, en el 2006 se hizo un invento con la voz original de Dean Martin de los años 50 y la verdad es que quedó muy bien. Un invento discográfico desde Alemania. A ver si os gusta para bailar.

0: Estas sesiones son impensables en cualquier otra sesión de cualquier otra discoteca. Por ejemplo, ahora... Muy brevemente os voy a explicar una pequeña historia de amor. De amor profesional. Any 1986, abans d'ahir. Aquí el Menda hacía un programa que se llamaba Los Musicales, que tenía unos 600.000 oyentes de media cada tarde, en cadena catalana, increíble. Habían menos emisoras, no había internet, no habían tantas cosas como ahora, y la radio tenía muchísima audiencia. Bueno, entonces organizo un festival monstruo con toda la gente que estaba haciendo música disco desde Cataluña y que se exportaba al extranjero. Fue un movimiento irrepetible. Y todos eran muy amigos míos, nos íbamos de bolos por ahí, por toda Cataluña y tal. Entonces, en aquel momento se inaugura una discoteca en Barcelona, que puedo hablar de ella porque ya no es competencia, porque no existe, que se llamaba Apocalipse. Era una macro discoteca en la calle Lepanto, donde cabían más de 2.000 personas. En aquel momento fue lo más. 1986, y el dueño de la discoteca le dice al director de la emisora: oye, voy a ponerte una gran campaña de publicidad. Si eres capaz de demostrarme el poder de convocatoria de tu emisora y me llenas la sala un jueves por la noche. Una sala que no conocía a nadie porque aún no se había inaugurado. Y el director me dice: invéntate algo, pero aquel día, aquella noche, aquel jueves, tiene que estar llena la sala, porque si no este tío nos va a retirar la publicidad, que es bastante pasta al mes. Aquella noche del jueves 3 de julio de 1986 se quedaron más de 1.000 personas fuera, que no podían entrar. Mira que cuando en las pruebas de sonido, tú tan recordas, Cristina, a las pruebas de Sodayam, ¿cómo se va a llenar esto con lo grande que es?
1: Sí.
0: Y se llenó, acuerdo, y se llenó. Bueno, entonces...
1: Y se llenó hasta los topes, vamos.
0: Sí, y se llenó con mucha gente que entonces tenían la ilusión de triunfar, de hacer bailar a los demás haciendo música y disco, sobretot gent de Sabadell, el Sabadell Sound, y había molta gent com el David Lyme, com vosaltres. Bueno, y ahí estaba un grupo que se presentaba, bueno, vinieron todos los compañeros de la época a ayudarme a presentar el festival, ¿no? Y con

concretamente Alfonso Arús y su técnico Jorge Salvador, como se levantaban muy temprano para hacer el programa de humor de la mañana, me pidieron ser los primeros en presentar a alguien. Y sí, sí, claro, para dormir un poco, fueron los primeros. Y Alfonso Arús fue el que presentó al grupo Squash Gang. El grupo Squash Gang tenía una chica fantástica, simpática, que saltaba, bailaba, una cosa, una trampera, una energía, llamada Cristina.

77 van recuperar el rockabilly genuí dels anys 50, el Rocky Sherman the Ripley's Rama Lama Ding Dong. Reyes Sánchez Cañizares, sé que estás aquí, esta es tu canción, el primer gran éxito de Bonnie M.

0: Són les 10.
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0: Humanoides peludos, bienvenidos a una nueva sesión de Funky Tracks Radio. Con Tony Modulation y Doug DeMileto. Gracias por escoger a Humanoides peludos esta sintonía.
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0: Hemos empezado bien. Bien. Outside de George Michael. Y ahora una de mis favoritas. Vamos de caprichito hoy, ¿eh? Aretha Franklin, Rock a Lot.
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hechos todos ya son de la familia. Llevamos muchos años con ellos, ellos con nosotros. Tanto monta, monta tanto. Arjun and Fire los dejamos atrás. And Love Goes On. Y fantástico el sonido, me encanta cada día más, de los Delegation. Los recordamos aquí en Funky Tracks. Dorin, I Think About You.

dicho al principio de este espacio, Funky Tracks Radio. Íbamos de caprichito, por mi parte, y me apetecía mucho escuchar este tema, Together Again, de Janet Jackson. Ahí va.

fiesta para la despedida de esta primera hora. Jocelyn Brown, Oliver Sydam, I Want to Know What Love Is. Fantástico, me encanta. Gracias por acompañarnos. Humanoides peludos, Funky Tracks Radio.

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2: ¿Puede usted hacer que calle esa música, por favor? Y si fuese posible que se mudaran los de al lado, trasladarlos a otra habitación, es que así no consigo dormir.

0: Ese tío me da miedo.
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2: Ladies and gentlemen, Miss Grace Jones.

Las tres últimas en sonar por orden de aparición o desaparición. Regina, Tina Charles y Grace Jones.